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0: Recorriendo las páginas de la historia desde una óptica negativa, podemos comprender que en el mundo siempre ha habido guerras, miseria, pestes y crueldades del hombre con el hombre. Y que en todos los tiempos ha habido personas anunciando el fin o proclamando la llegada de tiempos de crisis imposibles de superar. Érase una vez un hombre que vivía muy cerca de un importante cruce de caminos. Todos los días, a primera hora de la mañana, llegaba hasta allí, donde instalaba un puesto rodante en el cual vendía bocadillos que él mismo horneaba. Era sordo, por lo tanto, no escuchaba la radio. No veía muy bien, entonces ni un solo día leía diarios. Pero eso sí, vendía exquisitos bocadillos. Meses después, alquiló un terreno, levantó un gran letrero de colores y personalmente pregonaba su mercancía gritando a todo pulmón: ¡compre deliciosos bocadillos calientes! Y la gente compraba cada día más. Aumentó la compra de insumos, alquiló un terreno más grande y mejor ubicado, y sus ventas se incrementaron día a día. Su fama aumentaba y su trabajo era tanto que decidió buscar a su hijo, un hombre de negocios de una gran ciudad, para que lo ayudara a llevar el negocio. Al llamado del padre, su hijo respondió: pero papá, no escuchás la radio, ni lees los periódicos, ni ves la televisión. Este país está atravesando una gran crisis. La situación es muy mala. No podría ser peor. El padre pensó: mi hijo trabaja en una gran ciudad, lee los periódicos y escucha la radio. Tiene contactos importantes. Debe saber lo que habla. Así que revisó sus costos, compró menos pan y disminuyó la compra de cada uno de los ingredientes y dejó de promocionar su producto. Su fama y sus ventas disminuyeron día a día. Tiempo después, desmontó el letrero y devolvió el terreno. Aquella mañana llamó a su hijo y le dijo: tenías mucha razón. Verdaderamente estamos atravesando una gran crisis. La historia de la humanidad demuestra que solo triunfan aquellos que creen poder hacerlo. Que no hay crisis o profecía alguna que pueda con un hombre que tiene la determinación de triunfar. Que si enfrentamos la noche pensando en el fracaso, amaneceremos con el temor de fracasar. El secreto de todo triunfo es creer en uno mismo, respetar nuestra intuición, saber escuchar, estudiar en profundidad cada situación, discernir, actuar con confianza, certeza y seguridad. Ser conscientes de que si logramos vencer las dificultades que se nos presentaron ayer, venceremos sin duda las de hoy. Y que cuando llegue el momento tan temido, se dará en nosotros la fuerza, la voluntad y el criterio necesario para superar todas las dificultades.
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0: Cuando la belleza se despierta, abre las puertas del día. 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

noches, amables oyentes, bienvenidos a nuestra audición del programa Ser Humano del día de hoy. Aquí estamos con ustedes compartiendo, como siempre, reflexiones, pensamientos y todo lo que hace a nuestra vida interior. Hoy vamos a ir pensando juntos acerca de algo que parece que durante esta época se hubiera un poco perdido, ¿no? Parece que se hubiera perdido, parece que el hombre hubiera abandonado, cosas que son tan importantes como lo que llamamos la conexión mitológica. La conexión mitológica, que nos permite a nosotros descubrir nuestras raíces a través de narraciones sagradas. ¿Usted se acuerda que otrora en los años aquellos, la gente buscaba esos momentos sagrados donde uno se encontraba, sea con la abuela, sea que se encontraba de alguna manera con alguien que le contaba cuentos, ¿no? Y esos cuentos lo llevaban a uno a un estado muy especial, un estado en el que podía, en cierta forma, remontarse a las imágenes arquetipales. Esas imágenes que aparecen en el mundo interior, que están representando lo que nosotros tenemos como arquetipo, lo que ocurre a un nivel sagrado, a un nivel profundo. Han surgido una serie de personajes o personas que han narrado, han contado una serie de cosas que han acontecido en el marco de la historia. Y están revestidas de mitología. Algunas otras están revestidas de imágenes que encierran un profundo contenido. Así vamos a encontrar, por ejemplo, la obra de Tolkien, llena de simbología y llena de historia también. Las dos cosas a la vez, ambas señalando de alguna manera arquetipos espirituales, a la vez describiendo el mundo invisible, lo que tenemos delante nuestro. La importancia de encontrarnos con la mitología, la importancia de conectarnos con estos arquetipos a través de las llamadas imágenes sagradas. Hoy vamos a tratar este tema y vamos a pensar juntos acerca de la inspiración que llega del mundo espiritual a través de estas imágenes y cómo tú y yo podemos ir construyendo esa conexión que parecía perdida.

Como hacemos siempre, vamos a agradecer al plano espiritual, al mundo divino, a Dios, a la vida, al universo, para que el mundo espiritual nos ayude, nos acompañe en esta hora que vive el planeta, esta hora que vivimos cada uno de nosotros, que nos conecta con fuerzas muy grandes que se están desenvolviendo en el cielo y también en el alma de los hombres. Momentos polémicos, donde la gente parece de alguna manera un poquito alterada, ¿no? Porque algo está sucediendo en el mundo invisible que se refleja en el mundo de lo concreto. Por eso oramos junto a Evia diciendo, Kyrie eleison, Señor, ten piedad de nosotros.

así, escuchando Señor, ten piedad de nosotros, Cristo eleison, Kyrie eleison, vamos comenzando nuestro programa, saludando a los amigos de la localidad de La Cumbre a través de FM Contacto, la señal que transmite nuestra amiga Brenda Mercado. También a los amigos que nos sintonizan a través de www.siriusfm.com. Gracias por estar allí del otro lado. Gracias por siempre estar acompañándonos a través de la propuesta de nuestra radio. Gracias, muchas gracias por estar ahí. Bueno, el día de hoy, como bien decimos, nosotros vamos a charlar, vamos a conversar acerca de la conexión mitológica. Esa conexión que nos hace o nos pone en contacto, digamos, con una realidad interior, una realidad espiritual. Una historia muy conocida, una de las historias de amor más famosas de todos los tiempos, es la historia de un joven caballero llamado Tristán, que navega desde Irlanda en compañía de la hermosa Isolda, prometida de su tío, el rey Mark de Cornwall. Durante la travesía, Tristán e Isolda beben por error la poción de amor preparada por la madre de Isolda para consumar la unión real. De repente, los jóvenes amantes son invadidos por la fuerza sobrenatural del amor y se entregan a una pasión que los consume en las llamas del éxtasis. Y a pesar que Tristán, antes de beber, solo veía en ella a una joven mujer, ahora encuentra a una diosa, la corporización de su ideal femenino, a quien adora con un amor trascendente que inunda su mundo cotidiano de matices encantadores y misteriosos. Y aunque esta historia, esta vieja historia, se remonta a la Europa del siglo XII, muchos de nosotros, seguramente tú que eres bastante culto, seguramente tú que has leído bastante, muchos de nosotros, nos reconocemos como modernas versiones de Tristán e Isolda, ansiosos de beber la poción del amor romántico en nuestra búsqueda de la felicidad. Romántico en un sentido no solamente en la unión de lo masculino-femenino, sino también ese encanto que se siente por la vida, ese encanto que se siente a la hora de mirar las cosas, de ver la naturaleza, de ver la vida misma, sentirte enamorado de la existencia, ese amor que todo lo inunda. Y cuando se vive de manera inconsciente, ese mito puede socavar las relaciones con pretensiones irreales de realización. Así, la relación con nuestros amantes y esposos puede ser considerada como un medio para alcanzar sueños nebulosos de romántica felicidad, sin ver que nos unimos a personas de carne y hueso, hasta que obstaculiza nuestras relaciones. Cada uno de los cuentos, cada una de las narraciones que aparecen en la antigüedad encierran un significado de sabiduría, un significado tremendo, arquetípico, que de alguna manera reflejan lo que sucede en el alma, en la vida interior. Así vamos a encontrar muchas narraciones, muchas, muchas narraciones, entre ellas, por ejemplo, el famoso mito de Hércules. ¿Cuántas veces te ha ocurrido a ti dentro de tu vida que te has sentido en medio de un pozo y sientes que ocurre algo así como una mala onda durante un tiempo? Y luego dices, esta mala onda va a pasar. Y sucede que estás una semana en medio de esa situación de mala onda. Y de repente llega una segunda semana de mala onda, una tercera, una cuarta, un mes de mala onda, dos meses, un año, dos años, una década, y no sabes cuándo va a terminar. Y te parece que estuvieras prácticamente navegando en medio del infierno. Bueno, pues bien, hay un mito bastante conocido, que es el mito de Hércules, que describe el descenso hacia las profundidades espirituales. Las profundidades que de alguna manera nos están describiendo, digamos, esa suerte de infierno que vamos atravesando, y cada día, mientras vamos recorriendo una sección de ese infierno, nos vamos fortaleciendo hasta convertirnos cada día en más fuertes, cada día con más energía.

famoso mito de Hércules, el descenso hacia las profundidades mismas. ¿Te has atrevido a descender a tus propias profundidades, atravesarlas con valentía y colocar delante de ti esa fuerza de ánimo, la alegría, por sobre todo, para mantenerte con la cabeza bien puesta encima de los hombros, el corazón ardiente de amor por la vida, el respeto absoluto y el corazón atento hacia el mundo espiritual, sabiendo de que existen seres invisibles que se encuentran delante tuyo, aunque no los veas, están ahí, ángeles, como decía Goethe, el creador del Fausto, decía, ¿no? Cada vez que hablamos, mordemos ángeles. Fíjese usted, qué maravilla. Cada vez que hablamos, entidades espirituales como sílfides, ondinas, atraviesan nuestro mundo. ¿Has considerado esa posibilidad? ¿Has pensado en ese mundo invisible que te rodea? Pues bien, te invito a hacerlo mientras escuchamos un poquito de música.

Estamos saludando a los amigos que se sintonizan a través de www.fmsirius.com y a los amigos del 107.9 de Capilla del Monte. Queremos decirles, queremos contarles que muchas de las los problemitas que han habido en las últimas semanas en relación con la radio se debieron a la empresa provincial de energía EPEC, que nos envió un regalo, 1500 voltios en la línea. Ustedes saben que todo vuelve, ¿no? Todo vuelve, todo regresa. No se puede violar las leyes universales. Si uno escupe para arriba, eso caerá sobre la cabeza. Es así, el mundo espiritual trabaja de esa manera y nadie puede estar fuera de esa ley. Por eso es muy importante programas como este, radios como esta, que describen realidades interiores, que nos permiten a nosotros trascender las fronteras de la limitación de los sentidos y verdaderamente sacarnos la careta y ver las cosas como verdaderamente son. Seres humanos, estamos aquí, en este mundo, transitando la vivencia, caminando en medio de las vicisitudes para alcanzar cada uno de nosotros, a través de su propio esfuerzo, la realización interior en el área que a cada uno le corresponde. Es así, cada uno en su ruta, cada uno en su camino.

Estamos escuchando la obra de Lorena Hansen, ¿eh? La obra de Lorena Hansen, realmente hermosa la obra. Son varios discos. Aquellas personas que los hayan escuchado seguramente quedarán deleitados con su obra. 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

Martin Buber, este gran pensador, este gran escritor, contaba alguna vez que una historia, él decía así, una historia puede ser contada de tal modo que constituya una ayuda en sí misma. Una historia, fíjese usted lo que dice Martin Buber, una historia puede ser contada de tal modo que constituya una ayuda en sí misma. Mi abuelo era cojo. Una vez le pregunté si quería contarme una historia sobre su maestro. Y él contó cómo su maestro solía saltar y danzar mientras rezaba. Mi abuelo reía mientras hablaba. Y él se dejaba arrastrar tanto por su historia que comenzaba a saltar y danzar. Y mostraba cómo lo hacía su maestro. En ese momento él estaba curado de su cojera. Así es como se cuenta una historia.

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Y saben que en la actualidad muchos creen que los mitos son mentiras, son invenciones o simplemente se trata de ilusiones. Y esto se debe sobre todo a que el pensamiento científico ha desprestigiado el pensamiento mítico, considerando que solo fue un intento primitivo

explicar los fenómenos naturales. Sin embargo, si usted conoce verdaderamente la tradición mística, la tradición espiritual, si la ha recorrido, usted se va a dar cuenta que encierran una simbología tremendamente rica. Numerosos psicólogos, liderados por Carl Jung, han revolucionado el pensamiento contemporáneo al demostrar que los procesos psicológicos y espirituales de la psiquis humana están reflejados en los mitos. Así Jung, por ejemplo, veía en los mitos representaciones espontáneas del inconsciente de la vida interior de la humanidad. Un mito es el sueño colectivo de un pueblo entero en un cierto punto de su historia. Así escribía el autor junguiano Robert Johnson en We. Es como si un pueblo entero soñase al mismo tiempo. Ese sueño, el mito, floreciera a partir de entonces en su poesía, en sus oraciones, en sus narraciones. Pero un mito no vive solo en la imaginación o en la literatura, sino que inmediatamente encuentra su camino en el comportamiento y en los enunciados de esa cultura, incorporándose a la vida práctica y cotidiana de cada pueblo. Por eso, qué importante es volver a conectarnos con los mitos, conectarnos nuevamente con la mitología, empezar a navegar sobre las narraciones, aquella literatura que encierra esas imágenes antiguas de aquellos valles donde habitaban los elfos, donde habitaban las ondinas, las salamandras, los seres invisibles, las hadas, por doquier. Seres invisibles que se encuentran realmente delante de nosotros.

Muchas gracias a María Adela, que también nos está escribiendo desde muy lejos. Un WhatsApp que llega desde muy, muy lejos. Esta debe ser Puerto Rico, seguramente. Un abrazo grande, María Adela. Así María Adela nos trae a nosotros también sus comentarios acerca de los mitos. Nos dice la conexión mitológica nos devuelve a la raíz de los pueblos. Muy lindo comentario. Gracias, abrazos.

Así los mitos ingresan en nuestra vida por medio de narraciones que se relacionan unas con las otras, con rituales, con ritos, con costumbres que modelan y otorgan a la persona, a la familia, a la comunidad, a la cultura, el sentido esencial de su significación. Así lo escribía Sam King y Anne Valley Fox en Your Mystic Journey. Diferentes mitos culturales, decían ellos, hacen que los metodistas devocionen, por ejemplo, a las hamburguesas, y que los hindúes adoren a las vacas. Algunos mitos presentan un panteón de héroes que son objeto de culto, como Ulises o el Capitán América, y otros muestran una galería de villanos o los que debemos enfrentar, como los traidores o los bárbaros. Los bárbaros que de alguna manera hicieron mucho daño, mucho, mucho daño a los demás. Es así que podemos tomar de alguna forma analogías extraídas de la obra de muchos grandes autores, comparando los mitos con lo que llamaríamos nosotros así, una suerte de programa, ¿no? Un programa general que de alguna manera encierra imágenes arquetipales. El mito es una suerte de software, es el ADN cultural, es la información inconsciente, es el metaprograma que gobierna la manera en que vemos la realidad y el modo en que nos comportamos. Así lo escribía Sam King y Valley Fox. Al ofrecer una imagen del mundo y un conjunto de narraciones que explican por qué las cosas son así, es decir, la mitología, crea un consenso general. Un consenso general que santifica el orden social y proporciona al individuo un mapa autorizado del camino de la vida. El mito traza el itinerario que organiza las diversas experiencias de la persona o de la comunidad hasta conformar una historia común. Vea qué profundo lo que está hablando aquí en torno a los mitos. La posibilidad de que nosotros podamos conectarnos con la vida interior, conectarnos con un mensaje que se encuentra mucho más allá de la visión del plano meramente concreto. Mirar el mundo invisible, mirar nuestro mundo invisible, el mundo que nos enraiza a una localidad, a un pueblo o al alma colectiva.

nosotros se ha puesto a pensar también en viejos mitos que están relacionados con la astrología. ¿Cuántos de ustedes han escuchado nuestras conferencias de astrología, donde hemos estado hablando acerca de los planetas Urano, Neptuno, Plutón y todos ellos? Se encierra en un mito, nadie va a creer que Urano era un señor creado en el principio de los tiempos por Océano, ¿no? Sería una locura creer literalmente esas historias. Pero sí lo que podemos pensar es que, de alguna manera, esas narraciones encierran un contenido. Cuando se hablaba de Urano, se decía el caos creador. ¿Cuántos de nosotros hemos tenido un ataque creativo? Esos momentos donde hemos estado inflamados por el rayo de la creatividad. Nuestro corazón se encontraba revestido totalmente de esa suerte de impulso de hacer y de hacer y de hacer en un determinado momento. La belleza nos tomaba y empezábamos a hacer cosas nuevas y queríamos seguir y seguir y seguir creando, pues el caos creador, la fuerza creadora o creativa, es la representación del mito de Urano. Nosotros creemos firmemente que cuando hablamos, en este caso, de Urano, de Neptuno y del planeta Plutón, estamos haciendo narraciones simbólicas, meramente simbólicas, de lo que ocurre en el alma de las personas.

reflexión muy interesante de Jan Shinoda Bolén. Él decía, pienso en la mitología griega como en el retorno a un tiempo que fue el equivalente de la infancia de nuestra civilización. Esos mitos pueden decirnos mucho sobre las actitudes y valores con los cuales fuimos criados. Cómo las historias o mitos particulares de una familia transmiten a las actuales generaciones algo acerca de lo que somos y lo que se espera de nosotros, lo que está en nuestra memoria genética, por decirlo así, y forma parte del legado psicológico que modela y afecta inadvertidamente nuestras percepciones y comportamientos. Así lo pensaba Jan Shinoda Bolén. Y mientras pensamos esto, ¿saben? Se me ocurrió pensar, ¿no? Digo, justo en este momento cuando Urano se encuentra en plena cuadratura con el planeta Plutón y el caos creador, Urano, se encuentra en el signo de Aries, símbolo del comienzo, del comenzar, del iniciar, del comenzar algo, del revelarnos para comenzar una nueva iniciativa, en medio de ese temporal ocurren las elecciones en la República Argentina. Qué cosa curiosa, ¿no? Qué cosa curiosa. Una suerte de pensamiento colectivo que intenta cambiarlo todo. Querer cambiarlo todo. Urano en Aries. Y Plutón, el signo de Capricornio, que representa de alguna manera el poder conservador, que intenta atornillarse y atornillarse para siempre, digamos, en el poder. Un pensamiento que de alguna manera nos recuerda lo que llamaríamos nosotros el hecho de pensar nada más que ese símbolo que está en el cielo encierra en realidad arquetipos de lo que está sucediendo en lo profundo del alma colectiva. Hay símbolos maravillosos, por ejemplo, la historia del Santo Grial. Según la historia del Santo Grial, se encuentra en el castillo del rey pescador, quien sufre continuos padecimientos a causa de una herida que nadie ha podido curar. Su país se ha vuelto estéril y se transforma en un yermo. Los caballeros de la tabla redonda del rey Arturo se comprometen en la búsqueda del Grial, y uno de ellos, Parsifal, el de corazón puro, fracasa cuando está por alcanzar el objetivo, pues cuando contempla el vaso sagrado en el castillo del Grial, olvida formular la pregunta ritual: ¿a quién sirve el Grial? A causa de su olvido, Parsifal debe vagar por el yermo durante 5 años más. Cuando al fin logra llegar al castillo del rey pescador y plantea correctamente la pregunta, Parsifal recibe la respuesta: el Grial sirve al rey del Grial, el adorador del Grial que mora en la cámara central del castillo. Así el rey pescador es curado inmediatamente y el yermo rebosa fertilidad y bienestar. Entonces cabemos nosotros de alguna forma en reflexión, en preguntarnos, ¿no? ¿Cómo se relaciona este mito con la búsqueda contemporánea de la renovación espiritual? ¿Cómo se relaciona con nosotros el mito del Santo Grial? ¿Te has puesto a pensar qué tiene que ver el Santo Grial con cada uno de nosotros? Tiene que ver mucho, si te pones a pensar, ¿eh? Porque el Santo Grial es la búsqueda de ese mundo hermoso que cada uno de nosotros está tratando de hallar. Encontrar el objeto sagrado, el lugar sagrado, encontrar nuestro corazón, encontrar el poder absoluto que llega desde las fuerzas espirituales en armonía con el corazón.

maravilloso, ¿no? 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

maravilloso, ¿eh? Bueno, pues bien, entonces vamos a escuchar nosotros también los mitos, aquellos mitos que tienen que ver con la humanidad entera, con la conexión con la humanidad entera. Usted sabe que alguna vez Radha Burnier, de uno de los movimientos principales que hay de espiritualidad en la ciudad de Buenos Aires, pensó alguna vez ir a la India, y fue a la India, estuvo allí en la India, y mientras recorría la India se encontró con un jovencito de apenas unos 5 años de edad. Este jovencito le dijo a Radha Burnier: ¿has tenido hoy tu conexión espiritual? ¿Has tenido hoy tu visión, tu samadhi? ¿Has llegado a tu samadhi? Le dijo: ¿cómo que samadhi? Sí, estás vestida de hindú. Tú que te vistes de hindú y tienes el pelo largo, ¿has alcanzado tu samadhi el día de hoy? No, yo alcancé 4 veces el samadhi, le dijo el niño. ¿Y cómo logras el samadhi? Conectándome simplemente con Dios.

mundo espiritual está descrito en las imágenes de los mitos, el mundo invisible. Fíjese, pero también hay interpretaciones que se vuelven un poco más concretas. Así, en el retorno a la diosa, el analista junguiano Edward Whitman compara ese campo donde se desarrollaba la obra de Parsifal, es decir, ese mundo que había quedado yermo, ¿no? Ese campo que había quedado verdaderamente desolado, el mundo donde transitaban las búsquedas de los objetos sagrados, el Santo Grial, como centro de la búsqueda, compara el yermo, ese campo yermo, con nuestro planeta, un planeta arrasado por la descontrolada industrialización, por el desastre ecológico, por el ocultamiento de los valores femeninos necesarios para terminar con nuestra ruptura con la naturaleza y con cada ser humano. Según Joseph Campbell, el Grial es la realización de los supremos potenciales espirituales de la conciencia humana, que se alcanzan cuando se vive una vida auténtica. Por eso cabe preguntarse, ¿no? Así como dice Joseph Campbell, ¿no? La realización de los supremos potenciales espirituales de la conciencia humana. El Santo Grial, cuando se alcanza, cuando se vive una vida auténtica. ¿Vivimos una vida auténtica? ¿Somos verdaderos en nuestra forma de ser diariamente? ¿Auténticos con Dios, auténticos con la vida, auténticos desde el corazón? ¿O formamos poses? Poses vistiéndonos de alguna forma, de algún color en especial, para aparentar algo, mientras pateamos el perro en la calle, mientras hacemos algún maltrato a los animales afuera, mientras de alguna forma tenemos violencia en nuestros platos. ¿Cuál es la realidad en la relación con el mundo espiritual? ¿Somos auténticos? ¿Somos verdaderos? ¿Vivimos una vida verdaderamente auténtica? Cabe preguntárselo, ¿no?

pero sin embargo hay que transitar este camino con alegría. Transitar el camino con alegría, transitar el camino con felicidad. Transitar verdaderamente con la luz del alma, siempre con la antorcha del espíritu delante de nuestros ojos.

Hay muchos mitos que nosotros podemos encarnar. Yo recuerdo hace algunos años atrás, mientras en la ciudad de Buenos Aires fui a un encuentro que era cabalístico, un encuentro donde se realizaban una serie de ejercicios espirituales, interiores, de realización interior. Nos decía este hombre que unía la vieja tradición con la astrología. Nos decía, por ejemplo, cuando ustedes quieren vibrar verdaderamente con la abundancia, sean como Júpiter. Y yo decía, ¿cómo puede relacionar en este caso la Kabbalah con Júpiter? Bueno, pues bien, era una persona que tenía la capacidad de poder unir los mitos griegos con lo que nosotros de alguna forma íbamos a recibir como conocimiento antiguo de la tradición hebrea. Una cosa realmente interesante. Es decir, encarnar a Júpiter. ¿Y qué significaba encarnar a Júpiter? Significaba vivir entonces en plenitud, pensar positivamente, avanzar con energía, con ganas de vivir, con ideas de abundancia, con ideas interiores que nos lancen en un propósito creativo constante, que seamos verdaderamente expansivos. Y de esa forma entonces, la fuerza de la abundancia encarna en nosotros.

y una analista junguiana llamada Jan Shimoda Boden cree que los dioses y las diosas griegas aún operan en la psiquis como imágenes modélicas de hombres y mujeres. Dice que esas imágenes han vivido por más de 3.000 años en la imaginación humana, porque corresponden a fuerzas psicológicas.

maternidad y otras las animan a ser independientes y a dedicarse a sus carreras. Así también algunos arquetipos de dioses impulsan a los hombres hacia posiciones de autoridad y poder, mientras otros influyen para que sean artistas y artesanos. Por ejemplo, las diosas vírgenes Artemisa, Atenea y Hestia representan la necesidad de independencia de la mujer y su capacidad para concentrar la conciencia en metas significativas. En cambio, otras diosas que son vulnerables, como Deméter, Perséfone y también Hera, expresan la necesidad de la mujer de unirse al hombre y experimentar los roles tradicionales de madre, esposa e hija. En una categoría única, Afrodita gobierna los placeres femeninos del amor, de la belleza, la sensualidad y la creatividad.

¿Qué mito encarnas? ¿Sabes algo de mitos? ¿Has leído mitología? ¿Te han contado cuentos cuando eras chiquito? ¿Tienes nietos? ¿Tienes niños a tu alrededor? ¿Les has contado cuentos? Por ejemplo, los cuentos de los hermanos Grimm son realmente útiles, ¿eh? Son muy lindos los cuentos de los hermanos Grimm. Encierran mitología. Nos ponen en contacto con el mundo invisible. Léelos. Tú que eres adulto, llevas un niño en tu interior. Enciende una pequeña vela. Haz una oración a Dios y en ese momento lee un cuento de los hermanos Grimm. Vas a ver el impacto fuerte que tiene dentro de tu alma.

¿Cuántos mitos han llegado del África también, no? Mitos arquetípicos que tienen que ver con la naturaleza, que describen a seres invisibles, que se mueven allí, en ese plano. Le enviamos un abrazo muy especial a Claudia Sayago, que nos escucha desde Esperanza, Santa Fe.

Esto es algo realmente interesante, ¿no? El hecho de conectarse con la imagen mitológica, con los dioses mitológicos, con esos dioses arquetipales que aparecen por doquier en distintos pueblos. ¿Saben? Cuando visité Lima, cuando visité Perú, estuve en contacto también con gente que conoce mucho de la mitología andina. Imágenes arquetipales del sol, por ejemplo, que están representando en este caso a Aconcagua Tiki Viracocha, que significa el señor de los cielos, del viento y de la naturaleza, el señor del rayo, el señor de todo lo que existe. Está representando a un señor de aspecto masculino-femenino, es decir, de una entidad que se encuentra asexuada, una entidad que está representando lo divino, que es madre divina y padre divino a la vez. Acontixi Viracocha, Acontiki Viracocha. Fíjense qué cosa tan interesante. Arquetipos primarios que aparecen en los pueblos más antiguos que hablan de la diosa madre, la madre de todas las madres. Hay una cultura que aparece en el norte de Perú que se llama la cultura Tayán, que también describe a la diosa como la fuente arquetípica